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1: Como ustedes saben, yo no soy ningún loco ni cheto. Hace varios años que escucho cumbia, no sé. Vamos a hacer ahora un himno nacional de la cumbia y ahí tiramos la remera, ¿está? Comienza así de esta manera, inicia así, pará.
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Qué linda canción, un clásico de Bryan Adams. Todo lo que hago, lo hago por ti. Un clásico de la música romántica en inglés para dar inicio a nuestro encuentro de hoy día jueves. Cuarta edición de nuestra programación de la semana, jueves 6 de agosto del año 2026. Congratulaciones para todos los que están cumpliendo años, le deseamos que pasen súper, súper bien. Prestísimo para hacerte compañía, con buenas canciones, lindas historias, buenas melodías. Hasta las 9 de la mañana, como cada jueves, te traemos los éxitos para recordar canciones viejitas, pero bien bonitas. Arrancamos con este clásico de Bryan Adams, que nos dice todo lo hago por ti. Con este tema musical les saludamos a los grandes amigos y amigas que ya están ya en conexión con nosotros, en los diferentes barrios en la ciudad de Concepción, desde su casa, desde su lugar de trabajo. La gente del campo que siempre nos acompañan, muchas gracias por la preferencia de siempre. La gente que nos siguen a través de la app, a través de la aplicación, buen día. Muchas gracias por estar bien, bien atento a nuestro encuentro. Estamos a través de la 88.1 Radio Jardín y en duplex con la 89.3 en la Red del Sol. Temperatura especial, fresquita mañana sobre capital departamental. Hay que abrigarse un chiqui para salir, ¿eh? 21 grados la temperatura actual, sensación térmica la misma, la máxima para hoy, temperatura especial, calorcito ya, 34 la máxima para hoy, probabilidad de lluvia de 30%. Para mañana viernes la máxima baja un chic, la máxima tan solo llegaría a 20 grados, la mínima 14 grados, probabilidad de lluvia para mañana viernes 40%. Para el sábado la máxima va subiendo nuevamente, llegaría a los 30 grados, la mínima 16 grados. Probabilidad de lluvia para el sábado 38% sobre capital departamental. 21 grados la temperatura actual, sensación térmica la misma, la máxima para hoy 34 grados, probabilidad de lluvia de 30%. Mucha agua sobre la ciudad de Concepción. En la madrugada cayó mucha agua, ¿eh? A cuidarse, a no exagerar con la velocidad, pista mojada.

0: Y a cuidarse, a cuidarse. Salida del sol 7:23, atardecer 18:32, viento a 10 kilómetros por hora, humedad 85%. Un clásico de Bryan Adams para dar inicio a nuestro encuentro de hoy día jueves. La canción Todo lo hago por ti. Como cada jueves te traemos los éxitos para recordar, canciones viejitas pero bien bonitas. Vamos reviviendo, rememorando, desempolvando y compartiendo con ustedes. Como siempre, nuestro agradecimiento al Rey Celestial y la Virgen por darnos la oportunidad de poder compartir otra mañana más con todos ustedes. Agradecer por la vida, por la salud, por el pan de cada día, por la familia, por el trabajo. Hay que ser agradecido en la vida. 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Vamos habilitando ya vínculo de comunicación para que puedan participar, para que puedan ser parte de nuestro encuentro, que va hasta las 9 de la mañana. 120 minutos, compartiendo con ustedes lo mejor. Estaremos recordando canciones que marcaron épocas. Pidan sus canciones, así compartimos, recordamos todos juntos hasta las 9 de la mañana esos temas que marcaron épocas. Vamos habilitando ya el vínculo de comunicación. 73-695-690. Anoten, 73-695-690. En el próximo bloque compartimos con ustedes la música del vecino país Brasil, algún tema especial que quieran escuchar. Pueden pedir, con mil gusto le estaremos complaciendo para recordar estos temas en portugués también. En el próximo bloque, 13 minutos, la hora 7. Seguimos con más éxito, seguimos con recordando la canción de Franco Simone. ¿Se acuerdan? El tema Paisaje, un clásico. Con este tema musical le decimos bienvenidos y que disfruten.
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0: Que vamos compartiendo con ustedes. Qué linda canción, qué linda versión de José Vélez, Morir al lado de mi amor. Qué linda canción para compartir, para recordar hoy día jueves. Cuarta edición de nuestra programación de la semana, nubladita mañana, temperatura más que especial sobre Capital Departamental.
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0: Vamos recibiendo los primeros mensajitos, los primeros pedidos a través de la línea habilitada 736-95-690. Muchas gracias por el cariño de siempre, por estar cada mañana conectado a nuestro trabajo, participando, pidiendo sus canciones y nosotros tratando de complacerle a todos y a todas. Vamos agendando ya los pedidos. En este bloque compartimos la música del vecino país Brasil. Ya nos habían solicitado el tema de Sacedi, Camargo y Luciano, temas de Leonardo, también el tema de Bruno y Mahone. Vamos agendando. Muchas gracias por la participación y por estar bien atento a nuestro encuentro. Te acompañamos hasta las 9 de la mañana. La canción de José Vélez que nos dice morir al lado de mi amor.
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0: Vendemos un chiqui, después que estamos con algunas informaciones y después ya seguir disfrutando de más canciones que marcaron épocas. 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

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Olvídate de cocinar, pasa por Pollería La Misionera. 32 minutos, la hora 7, te acompañamos hasta las 9 de la mañana. Vamos recordando canciones que marcaron épocas, canciones viejitas, pero bien bonitas. Compartimos con ustedes algunas informaciones, recuperando accesorios de motocicleta hurtada en una zona boscosa de Loreto. Detienen a Juanqui tras presunto hurto en un local comercial. El hombre fue localizado por agente de la comisaría octava de San Antonio durante un patrullaje. En su poder encontraron el champú denunciado como hurtado y otras evidencias que fueron incautadas. Concejal cuestiona la ejecución del plan Mil y pide mayor participación del municipio. Eliseo Gullari criticó que la definición de las calles beneficiadas se haya realizado sin consultar al intendente ni a la junta municipal. Hombre de 38 años obtiene por primera vez su cédula de identidad en Concepción. Detienen a dos hombres con orden de captura por un caso de abigeato. Dos hombres con orden de captura vigente por un supuesto hecho de abigeato fueron detenidos este martes último. UPAC filial Concepción fortalece su proyección internacional con la visita del profesor doctor Antonio Castaño. Más informaciones que vamos compartiendo con ustedes. Poblador de Aquinocue denuncia presunta estafa tras entregar su camioneta por un terreno. Oscar Peña afirmó que intercambió su camioneta Nissan, valuada en aproximadamente 50 millones de guaraníes, por un inmueble que posteriormente habría sido reclamado por otra persona. Familiares de recluso denuncian falta de atención médica en la penitenciaría de Concepción. Incauta motocicleta tras detectar carreras clandestinas y maniobras peligrosas en Horqueta. Recupera motocicleta hurtada horas después de la denuncia en Concepción. Buscan a adolescente de 16 años que no regresó a su hogar en Ubillau. Más informaciones que vamos compartiendo con ustedes, los mensajes que van llegando al 73-695-690. Muchas gracias por el cariño de siempre, por estar cada mañana bien, bien atento dentro de nuestro trabajo, participando, pidiendo sus canciones. Nosotros, como siempre, complaciendo. Lluvias y tormentas acompañarán el ingreso de un frente frío este jueves, a sacar nuevamente los abrigos. Empresarios acompañan nuevo plan fiscal, pero piden control de gastos. Plan de convergencia prevén 3.2% de déficit en 2026 y 3.9% en el 2027. Bajará a un 1.5% en 2028. Sector privado espera que se retorne al cumplimiento de la ley de responsabilidad fiscal. Relatoras VIP, Contraloría inició dos exámenes de correspondencia. Pese a dictamen de contrataciones, expresidente firmaron las adendas en IPS. Senado tratará en 8 días proyecto para regular combustibles.
Rabona impide

Acuerdo nuclear es un base, es un avance, pero falta bases, alerta experto. BCP, los créditos y depósitos crecieron en el primer semestre. En el primer semestre, León 14 visitará Uruguay, Argentina y Perú en gira regional. 75 años de APA, velando por los derechos de creadores. Energía barata, impuestos bajos no son suficientes. La historia milenaria del Tayú, el árbol sagrado de los guaraníes que pinta de colores al Paraguay. Estigarribia y Nakayama enfrían carrera presidencial y concentran fuerzas en las municipales. Información internacional, la ola de calor de finales de junio causó 9.600 muertes en Alemania. Crisis diplomática impacta en la campaña electoral de Brasil, nos dice otra información internacional que vamos compartiendo con ustedes. Sugieren intervención militar ante violencia extrema en la región más poblada de Bolivia. Ceuta alerta que la situación de los menores migrantes es insostenible. Padre e hijo caen con 420 kilos de cocaína en un camión con doble fondo en el Brasil. Exfuncionaria del IPS es detenida tras ser imputada con Bataglia y Brites. Consejeros de IPS también estarían en la mira junto a Bataglia y Brites, según abogado. Con orden judicial vacunan a tres niñas tras prolongada resistencia de sus padres. IPS Vicente Bataglia estaría fuera del país, según fiscal que lo imputó. Fiscal dice que precipitó imputación de ex titulares del IPS por filtraciones y para no ser recusado. Otra información que vamos a compartir con ustedes, el 80% de las especies de mariposas se movió en busca del refugio climático. Invertirán 40 millones de dólares en frigorífico en San Pedro. En Mesa Estigarribia, Mesa Energética, creciente demanda impulsa reactivación. Productores de Paraguarí proyectan cubrir demanda de papa, pero exigen freno al contrabando. Delincuentes se llevan un vehículo en menos de un minuto en Fernando de la Mora. Información deportiva que vamos a compartir con ustedes, Salvador Cabaña. Me da triste ver fútbol, dijo. Ayer estuvo de cumple el histórico Salvador Cabañas. Un intercambio de insultos se suma a las polémicas de Neymar. La FIFA admite errores y no tolerará más ataques. Bueno, vamos a dar lectura a los mensajes que van llegando al 73-695-690. Muchas gracias por el cariño de siempre, por estar cada mañana acompañando nuestro trabajo. Te acompañamos hasta las 9 de la mañana. Como cada jueves, te traemos los éxitos para recordar canciones viejitas, pero bien bonitas. Vamos reviviendo, rememorando, desempolvando, compartiendo con ustedes a través de tu estación 881. Estamos en duples también con 89.3, la red del sol. Y nos pueden seguir a través de la aplicación también. Buen día, apurete los temas de antes. Me gustaría escuchar Mi Promesa de Pomada. Qué linda canción, un clásico del grupo Pomada. Mi Promesa, vamos agendando en el próximo bloque compartimos. Buen día, la música de Sasudí Camargo y Luciano. Estoy escuchando mi trabajo. Saludos, saludos para los amigos y amigas que lo acompañan desde su lugar de trabajo. En este bloque compartimos la música del vecino país Brasil. Ya vamos agendando el tema de Sasé. Ya enseguida suena tu canción. Buen día, la música de José Augusto en portugués. Podés pasar a Río Centro Full. Purete los temas de antes. Muchas gracias. Salud para la gente del barrio Centro. Siempre acompaña nuestro trabajo, van participando día a día. Buen día, la música Toco Madera, puede ser, no sé quién canta. Qué linda canción también para recordar, para compartir hoy día jueves. Vamos cantando el tema Toco Madera. ¿Me podés pasar la música Murió la Flor de Los Ángeles Negros? Otro clásico, qué linda canción que van pidiendo, caramba, los amigos y amigas. El tema Murió la Flor.

0: Flor. Vamos agendando en el próximo bloque, compartimos. Ya tenemos el tema Mi Promesa. Toca madera, toco madera. El tema Murió la Flor. Vamos agendando. Buen día, puede ser la música Sueño por Sueño de Leonardo. Siempre te escuchamos en el trabajo. Saludos, saludos para los amigos y amigas que siempre nos acompañan desde su lugar de trabajo. Ya enseguida el tema de Leonardo, Sueño por Sueño. Algo de CC, San Carlos a full, solo para la gente de San Carlos. Me podés pasar la música de Perales, cualquier tema para recordar. Te estoy escuchando en Villa Alta, solo para la gente de Villa Alta. Ya enseguida algo de José Luis Perales también para recordar. Puede ser el tema Te Quiero, un clásico. Ya enseguida. Buen día, la música de José José. Te estoy escuchando en Panchito López. Salud para la gente del campo. Atento también a nuestro encuentro. La música de Jairo en Loreto, te escuchamos. Salud para la gente de la ciudad de Loreto, zona de Loreto. Siempre nos escuchan también. Muchas gracias por la preferencia de siempre. Nos escuchan en la ciudad de Paso Urquiza, en la ciudad de San Alfredo. Muchas gracias por la preferencia de cada mañana. Cantidad de mensajes, cantidad de pedidos que vamos reseccionando, vamos agendando, tirando en el tintero y va sonando de a poco.
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Qué linda canción el tema de Leonardo, Sueño por Sueño. Qué linda canción para compartir. Pidieron, complacemos. Vamos avanzando, día jueves, cuarta edición de nuestra programación de la semana. Compartiendo con ustedes lo mejor día a día. Mañana especial, temperatura agradable. Nubladita la mañana sobre Capital Departamental. Seguimos complaciendo. 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

0: Vamos avanzando, compartiendo con ustedes lo mejor, complaciendo a los amigos y amigas que van participando, que van pidiendo sus canciones al 736-95-690. En el próximo bloque seguimos dando lectura de los mensajes que van llegando, participando a full los amigos, pidiendo sus canciones y nosotros complaciendo de a poco, rumbo hasta las 9 de la mañana.
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Qué linda canción, otro clásico, otro recuerdo que va sonando a través de tu estación 881. Estamos en duplex también con la 89.3, la Red del Sol, complaciendo pedidos. Qué linda canción para compartir, para recordar, para revivir estos temas. La canción junto a Los Los Ángeles Negros. Qué linda canción, soy algo fácil de olvidar. Saludo para la gente de Comedor Doña Selva, escuchando nuestro trabajo. Muchas gracias por la preferencia de siempre. Saludos, saludos. Preparando las delicias. Muchas gracias por la preferencia de cada mañana. Vamos recibiendo más mensajitos, más pedidos. Hora de saludar a los amigos y amigas que nos acompañan en los distintos barrios en la ciudad de Concepción. Desde su casa, desde su lugar de trabajo, alrededor del mercado, siempre nos escuchan, en la terminal de ónibus, en los servicentros. La gente del campo que día a día nos acompañan también, muchas gracias por la preferencia de siempre. La gente que nos sigue a través de la app, a través de la aplicación. En la ciudad de San Alfredo siempre nos escuchan, saludos para el amigo Freddy. Muchas gracias por la preferencia de siempre. En la ciudad de Paso Urquiza, en Loreto. Full con nosotros cada mañana, los amigos y amigas participando, pidiendo sus canciones. En Belén, en la Orqueta también nos escuchan. Muchas gracias por elegirnos día a día. Cantidad de mensajes, cantidad de pedidos que vamos recepcionando y tratando de complacerle a todos y a todas. 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

0: José, qué linda canción, un clásico de José José. Vamos agendando en este bloque, compartimos el tema Pero te extraño. Buen día, ¿me podés pasar la música? Te lo pido de rodillas, de los iracondos. Loreto a full, saludo para la gente de la ciudad de Loreto. Muchas gracias por acompañarnos. Buen día, la música ¿Quién más, quién menos? De Joaquín Sabina. Qué linda canción, qué lindo clásico. El tema de Joaquín Sabina. Buen día, la música, mis amores, Roberto Carlos. ¿Podés pasar la música, mi cómplice, de John Sebastián? La música, perdóname, de Camilo VI, te estoy escuchando en mi trabajo. ¿Podés pasar la música de Jairo para verte feliz? Qué linda canción también de Jairo. Buen día, la música, yo necesito de Julio San Diego. Te estoy escuchando en Porvenir, salud para la gente de Porvenir. ¿Podés pasar la música? Quiero dormir cansado, de Emanuel. Kilómetro 10 a full. Saludos para la gente del campo. A la gente de Kilómetro 10 Santa Ana. Kilómetro 12 San Antonio. Siempre nos escuchan. Saludos, saludos. Feliz jueves, ¿no? Henry nos dice la familia de Taller Base. Saludos. Muchas gracias por la preferencia de siempre. Atento también a nuestro encuentro. Buen día, excelente trabajo. Como siempre, amigo, pude ser la música chiquillada y un beso y una flor. Gracias, saludos a los amigos Cuchipanda, saludos para la gente de las delicias de mi tata. Atento también a nuestro trabajo, muchas gracias por la preferencia de siempre. Qué lindas canciones, qué lindos clásicos. El tema Chiquillada de Leonardo Fabio, Un beso y una flor. Clásico de clásicos que van pidiendo los amigos y amigas. Buen día, la música Rosa de Nicolás Di Bari. ¿Podés pasar la música Un amor que termina así, de Luis Ángel? Nos piden también por el Boulevard de los Sueños Rotos. El tema de Joaquín Sabina. Saludo para el amigo Mario Almeida. Siempre nos pide el tema de Joaquín Sabina, por el Boulevard de los Sueños Rotos. Saludos, saludos a la gente del populoso barrio Itacurubí. 34 minutos de la hora 8. Seguimos recordando.
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0: La canción junto a Joaquín Sabina, qué linda canción, pidieron el tema ¿Quién más, quién menos? Vamos avanzando, 46 minutos, la hora 8, te acompañamos hasta las 9 de la mañana. Actualizamos la temperatura, 23 grados, sensación térmica la misma, la máxima para hoy en los 34 grados. Probabilidad de lluvia bajo todito, tan solo 5% probabilidad de lluvia para hoy. Para mañana viernes la máxima 20 grados, la mínima 14 grados, probabilidad de lluvia para mañana viernes 38%. Qué linda canción de Joaquín Sabina, ¿quién más, quién menos?
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la canción junto al grupo Moada, Mi Promesa. Qué linda canción, otro clásico, otro recuerdo. Bueno, ya estamos llegando a la parte final de nuestro encuentro del día de la fecha. Agradecimiento a todos los amigos y amigas que se pusieron en contacto con nosotros. Como siempre, nuestro agradecimiento al Rey Celestial y la Virgen por darnos la oportunidad de poder compartir otra mañana más con todos ustedes. 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Si Dios y la Virgen permite, mañana de vuelta con todos ustedes a partir de las 7 de la mañana. Feliz resto de jornada para todos, a cuidarse, hasta

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6: Buenos días.

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9:15 en toda la geografía nacional. Tengan todos y cada uno de ustedes muy, pero muy buenos días. Estamos arrancando el show de la mañana, musicalísima. Ya vamos por año 28, sí, señores. Y vamos creciendo. Día a día, trabajando, pregonando el bien y buscando brindarles el mejor servicio, la mejor atención. 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

0: Cinco FM, ahí te va a salir dos, tres links que te lleva directamente. Lo mismo pasa con la red del Sol 89.3. Sí, ellos, ahí tenemos un plus desde Paraguay. Sí, en la grilla de radios de Concepción, entras en las radios de Concepción, ella figura la red del Sol 89.3. Y para iOS, para todo lo que sea, ya la transmisión también para otros medios importantes a nivel mundial, ya vamos adquiriendo de a poquito. Para Apple, y ya también, no solamente para el sistema Android, sino para Apple, también ya vamos teniendo la aplicación. En estos días vamos a poner en estreno y también va a aparecer en nuestras redes sociales. Bueno, estoy volviendo al ruedo de la enseñanza. Me convenció David Zavala, me convencieron ahí Karen, la teacher, la directora académica de InfoService. Sí, y es un tema que está pendiente y que mucha gente lo solicita. Más también en este ámbito, en este tiempo, puede que también estudien los políticos, gente que van a defender tesis, o simplemente persona que quiera expresarse mejor. Se viene con LPB, el curso de oratoria de alto perfil, ¿eh? Sí, ahí les puedo indicar importantes detalles de la oralidad, del buen decir, del buen hablar de las cosas. Perdí. Sí, va a arrancar muy pronto. 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Ayer Karen ya compartía conmigo la fotito, el flyer. Muy lindo quedó, muchachos. Voy a dejar que ellos lancen como Centro de Formación y Capacitación Laboral. Después yo también compartiré en mis redes sociales. Bueno, vuelve a la enseñanza por lo menos por un periodo LPB. Sí, señores. Y es que la gente lo pide y uno tiene que dar un poco de lo que sabe para apoyar a los demás a brillar mucho más a la hora de darse a entender, a persuadir, a predicar, a utilizar el podio para hablar. Y quien sabe hablar domina siempre un grupo. Que tiene la capacidad de oralidad siempre tiene la razón y casi siempre tiene el poder. Gracias al tío Víctor, que ayer le llevamos el coche de Alisa Guadalupe. Estuvo trabajando, solo faltó la cocina de la tía Caroli. Pero creo que hoy por ahí ya, es que el tiempo no daba tanto. Tengo la galiña casera que me regaló Pitín. Hoy voy a hacer un caldito, una sopita con mucho orégano. Soy eterno. Que me dio el ingeniero Milciades Noguera, ajo, cebolla, papas, ya tengo todo. Como una cuña caraí me estoy comportando, o sea, realmente últimamente. Impresionante LPB.
1: Soy lección aprendida y todavía.
0: 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Buen día. Mate, come lomita, tranquilo, paso huérepico. Che, escucharon, veo que muy... Estuvimos con Henry, dejó una música que me gustó y después yo también me ingenié a tocar una música de la época de los 90. David Santiesteban, Echar a Volar, ¿se acuerdan? Más de una lo hará. Más de una señorita se acordará de esta música. Más de un caballero habrá dedicado.
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0: Son música que alegran el alma, al despertar te levanta.
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0: Y sin invadir tu privacidad, tus oídos, tu vida.
2: No.
0: Tranquilito nomás, música de radio. De medio tiempo.
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0: Y los años no han dado suficiente amortiguador, suficiente pedestal, suficiente conocimiento para conocer música de qué año salió, quiénes fueron los artistas. A veces que ya no está con nosotros físicamente, han dejado su legado musical imborrables a través del tiempo.
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0: Este es el estilo también de Ruge Uge.
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0: Pero este se llama Echar a Volar con David Santiesteban.
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0: mi amor.
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0: Quédate una noche más,
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0: qué va a pasar, mi amor.
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0: Bueno, eso para esos amores que no se quedan, que vienen nomás de visita, te ilusiona todo y se va.
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0: Total, la vida es solo un instante. Y después nos vamos de este mundo, de esta habitabilidad cosmográfica. Nos vamos hacia el sol, hacia el firmamento como las águilas. Dios tiene la morada celestial eterna para nosotros.
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0: La banda argentina Enanitos Verdes.
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0: Ya echaste a volar, mi amor, sin que yo me levantara.
2: Quisieras.
0: Aparte me decís que a Corono, que se querambú, después me dejaba.
2: Extrañas así.
0: Pero igual me vas a extrañar alguna vez.
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0: Que alguna vez tuve un novio medio simpático, medio gordito, medio sogüeí, pero medio agraciado a veces, pero medio argel también, ¿eh? Así te vas a recordar de mí, mi amor.
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0: nunca vas a decir que te maltraté ni que te apremié físicamente.
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0: nos gusta sufrir. Eso es lo que yo me pregunto también. ¿Será que nos gusta sufrir, gente? Hay tanto tipo de trastorno en el amor. Por ejemplo, hay gente que le gusta el sadomasoquismo.
2: Pero no pudimos siquiera.
0: Yo tengo una amiga de Villa Alta, muy famosa, ¿eh? Así tiene marido hace 9 años.

Pero el trastorno de la sexualidad es un fenómeno que crece mucho. Hay hay multiamor, ahora poliamor, y hay gente que... mucho trastorno en el tema de también de la conducta sexual, y viene a ser peligrosa también la situación. No, es que no es así nomás. No. Ya andan a su bebé, y cuaja y samija, veñan de yara y potaja y samija. Para tener filhos, hijos, ñandera, hija, ñandera, jihan, guaja. Do a ley ya idolatra la sexo,

0: ¿eh? Porque puede ser un pecado capital. Entonces, comer mucho y tomar mucho también, eso también es un pecado bastante fuerte. Todo eso se circunscribe dentro de pecados capitales. La herejía, la orgía, la bula. Bueno, hasta con la mitad, ya de amigo lavadero Atilio, ya abrimos el lavadero aquí en la esquina de Radio Jardín.
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0: 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Ope, hijo, un sábado, ve la motor de tu vehículo, ya de motor con un sábado, y lo mitan. 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Y ahí recién se empieza a lavar el motor de tu rodado. Pero onda, hey, nagu, ya pestea, sube la mitad presión de. Esto los lavaderos saben todo, ya, sí. De Catún debe ser en bochivita índice, ¿eh? Ahí cuando va, esa va, se va ñeño y esa, ¿eh? Y abrilan de. Manguera, pero. Le da otra vez el respaldo que tiene en el pico ahí de una regulación. O cuaruchara y mija, no ñeja. En Asunción, en Ciudad del Este, por ejemplo, ya hay lavado. A caliente, a vapor. Sí, y yo todavía no sé acá, pero me hablan que Orqueta, un amigo ahí que conozco, lava muy bien motores de vehículos. Voy a preguntar a Tilio acá. Tilio, yo y cómo mandan. Viste que hay un sector de cada vehículo que tiene su fusible. Y esa caja es lo que no hay que mojar, aunque estos vehículos de alta gama traen bien sellados ya. Igual nomás con la manguera fuerte. Después están los sensores. Después leñan de iba y oí. Segundo, lo mitad este y te digo muy bien la material corrosivo. A Pepe y falta y ve motores muy la material corrosivo. No, te dañemos por ti, Anguá, y mandar la vaca 6 meses y es el motor de tu vehículo. Pero y gusto, o sea, la ya abrí la ñana de motor ahí por ti, así. Y gusto, ¿verdad? Se hace sentir los compañeros de Expo Concepción. Faltan 25 días a la pinta. Pues típico, mujer, año de Expo. 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Me gustó. 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Se manifiesta la gente de la ANDE también. Buenos días, señora. Conocimiento de los miembros de la prensa. Que viene, ingeniero Juancho. ¿Cómo anda Juan Alfonso? Mala porra. ¿Cómo anda mi amigo Galí? Mañana y medio fuera de la ANDE. Se va a andar yo ya opa. Se va a andar yo hay jupa. Ahora es Radio Guaro, directo en día, con Abruño Munguetago. Sí.

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Aoño tuma ahí, peteí mamón. Peape mamón nos regalá, coina ingeniero Milcedes Noguera, de M&M Agroinsumo. Va con mamón y pone ahí tereísera. Ape banana na eroba mía, ahí pese corapupe otro lado, pe banana. Oye, guau, a la mitad banana, carapeja a la mitad banana de oro. No sé si yo di mezcla de diosa y pantera, jetere y de mango, de que tú iba a comparar, me ni pe asunto, ire. Jetere y de mango, guapo, que cuadro ñe puruye o pape, jeco banana, cuadro, que cuadro pitín. Peligroso, inde la banana de pitín será. Buenos días, LPB, lindo trabajo. Saludo para ustedes, dice. Bueno, gracias a la gente que nos auguran lo mejor. Sí. Parece que nuestra mascotita amanecieron todo por la calle, será, me dijo Henry, ¿eh? Y bandido, la nena bandida se da de la radio, ella es mayor y más el Ozzy. Ozzy terrible amaneció por la calle, parece. De bárbaro, con Ajak Valle y Formal Bago, le echó pan con Ajak Valle y Yapupaña Andésera. Bueno, Matecovio, hola Marcos Rojas, ¿qué tal mi amigo, Ahí un saludo, ahí está Amado Vera. Esa, Bernie Villalba, intendente directante hoy, Amado Vera, concejal. El 7 paga doble. ¿Cuánto hoy, hermano? ¿Dónde eran de lista? Que con 7 a la mitad de Mondove, 8 de Yuji y 5 a 7, ¿eh? O hasta Amado Vera ese compañero, ¿eh? ¡Qué bueno! Ta, ta, ta, ta, ta. Atilio Troche, Jan de Lavadero, Coabe Radio, Cota de Gualomitán. Y Catuperú, Cucuyma, Ecuagina, ¿eh? Guapo será. Pero yo juno alguna cosita de vehículo y después bueno, yo poco tan mal. No, un gatipata donde debe moneda. Como decía mi abuela antes, níquel entero, un gatipata donde es como invadirla, tiene lugar. Venga, hay guapo, cuamba. Y está ahí, güey, no hay nada. Y el lore, pues no. Vaya ajeno, y a ti. Vaya poco, ya no, vaya ajeno. Si es ese, pues ahí está, ya calcula, legalmente. La ley, la monda con los peicuamba, ese moñe puno. El güerú vendrá a pisar, vendrá a tener compañero de colegio, de escuela, lápiz de color. Alan decía, y nada más, se me voy a poner ahí, te vio, me voy a yujú con lápiz. Apenas si compañerita, y a mondar mamá, y nada, y poner ahí, te vio, se me voy. El bueno y andé con el otro. No, ella rana, eres, pues no. No se hace eso, mi amor. Anda a devolverle a tu compañera su lápiz. Agradecerle muchísimo. A pe vende educala monda oñe por un ti potencial delincuente venderoga ve ande como mamaja como papán de oire a bala la oiva ya como iba de que estoy como imponado la cosa ajena onderu se mandó hoy la cara y Florencio regalase de la jajina e dice Luis yuna será otro regala a mí de ahí. Buenos días, linda jornada, dice el amigo Hugo Papilín, vaigo Hugo Papilín Orqueta. Ellumina, Abel Luisito está regalando a ti sandiaras a mí, dicen de tú, Abel, dice. A tu chao, y la sandía, se dice mi ta, y él dice. Aunque se tu chao, dice mi sin, caco agua suba y coy guasú, oye. Allá, ¿verdad? Será sandía, se va, en ese ajo. A disparar lento, hoy porque es primera vez que ayer regalado. Y me da recojo 7, 8 años más. Vamos a hacer la sandía con tu llave. Ahí dice papá, muy en el grupo de sandía será que dice. Oye, por una mola sandía en la vejez, a panamó, en la dije ayú, ayú, en la. Este asunto y piruramó, en la viña cane, oye. No, la leña en el tiempo, para ir a ver, vaya. Y piru, piruramó, ve. Ahí dice, más me vende de cara y Florencio. Ahí dice, ya, hablan de sandía, ya, ya, corrobora, será que la mepa. Legalmente, oye, me vende porque los asabuela y cocuecota, lo vieja. Pero bendiga, tú un depollé y deseas de yuma. O el lote ya yo es la hora de granja. Ya. Ahora arrojó a la carajilla en un guaitima. Hoy ve por un video y más la calle la hoga. Ahora en un guaitima, hoy la calle y se fe. Ahí oren, va ahí don Cristóbal. La ecuación será y voy para regalar la sandía o ya arrante o huera. No sé, guayá, la señora manaico de mondandera. Hermana pide motindera. Algo y bueno y te irrespetuoso. A veces saludan a oño mongueta sin vieja. Ahora acá de la sandía. Ajá, bueno, sí, disculpamos, es don Florencio. Ahí se defende, ¿viste eso? A regalar la andera, y vendo poco y anindo poco como. Va a ver. A pe papá, oye, urece la disculpa, pero se emboea ya. Así es la escuela en más pesa, yo mimi la campo verde y la lápiz de colores, y le pregunta a Milagro, y me dice, mi compañera me prestó. Y le digo, mejor que te preste, hija, porque mañana voy a.

llevar a la escuela. Papá, vos me haces pasar vergüenza, jamás, me dice. Pues en diciembre yo le cuento la historia de eso que me hizo mi papá. Yo creo que cada uno que ustedes están escuchando, alguna vez sus padres le habrán hecho lo mismo. Porque la madre ajeno ñeñe por un teña mondaba ni ni si y ve ya jamás ese ibuto mañana ya monda tu chave. 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Pero neña preparado ahí pendero baja cube, ¿sabes? Como a mí me está cuñando gusta y a él le monda su y le ibe eso. Pero ni en la ya yerureña de pepe a ella pesten de manso. Pero sabes, ando un bacú ahí de lo va a decir, please. Estúpido, ahí llegó Inda. Estúpido, sabe. ¿Cuándo que andas? Pero que André hijo formal. Primera vez liga tanteo hijo. Pepe eres cuarazo de fulería, eres cuarazo de nimbo LPB, eso es batizo de papería, papeazo. Las AIC eres eso. Se pese en bora y jundre jejeres. Pese corazón, a veces alma, oñe juntajo, ya pues y con macanar. Pero es que llegue tan derecho, anda. Y curice deseo, coja mi cuña por el tiempo. Ya oye, pema de beso y eres. Piquito, India, anda, ya ego. Ella porque tú ya ese tipo milanesa, porque no, no, no, beguemite, misiminte, no, mi tan beguemite, ya es. Aunque ahora yo estoy hablando de los 90, creo que ahora las chicas son las que dan besos a los caballeros y nos quedamos atónitos los caballeros, ¿verdad? Ya arruinado, Juan Aguayandera, gracias. Es más, vive todo mi andando, pero nine de hombo, hola, ¿qué tal? Donde pone el ojo, pone la bala, el internacional, chapi chapi, el mero mero Víctor. El único que le hace trabajar a Lisa de Guadalupe a las 9 de la mañana, a las 9 de la noche. Hoy igual le va a hacer trabajar al tío Derlis. Para Brisa San Jorge, ya prepara que Derlis. Ya pongo en el arriba su casero, Derlis, allá un miedo y mis miedo. Ya jata y nanderoga de Ocaruga. La una había majeta Derlis. Hay cuadra y recibí hija de teólogo, hermano. Es importante tener ahí, o vos como un laico comprometido con tu señora. Hace mucho tiempo ya en el camino del Señor, un siervo importante. Y se recibió teólogo Derlis Páez de Parabrisas San Jorge. Si os faltase ahí, Nati, de predicación, mi hermano. Ajá, Taina, en estos días, Nerenda, vea ya boca de liberación espiritual. Ismael Jiménez Martínez me pasó una foto TVT, será un peón guarado y me arrecó 120 kilos, mara. Juan arrecó de más 100 kilos. O sea, por nada, güey, ya de peso. O sea, si es que eran tan imita cuña, será. A ver, la hacen, güey, que te oí de peso. ¿Qué tan? Está oyendo, qué bello, Isha. Hermano, y las negatas. Bueno. Papi, gente, oye, esa pues anden de arrecoy a hacer nada, no, no. Esa pues anden de ese desayuno, anden de arrecoy, se desaraipa. Papi, se ha perdido pesos, ¿no? Perdido. Buenos días, señor, ¿cómo quiero la planta de la banana para plantar? Me dice acá Severiana Sanabria. Eñe Epitín y del kilómetro 16, el dueño de la planta transmisora y mi socio comercial de la 89.3. Vea la orecoaina, la banana rara. Seja uki lleva ahí, guriaru, guabare, con de oina, curijo, vea, venda, uy, obvia, mañana, ese sea. Uke copitingo, tipo peligroso, ¿no? Aupe, dice, ahí pone tres o la paco, vaso. Oja, es más, esa es mola comparada, ¿no? Y pona, anda tu seiteja, es mediano pona. Hemos hecho LPB y seisuco, ¿no? 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Carlos, Carlitos, Carlitos Baez, en las delicias de mi tata. Es que 15 años dije Carlos Olmedo será de Popeye. Si no estamos pudiendo coincidir, más tiene una empresa, lastimosamente, que no le fue tan bien. Tuvieron un perjuicio patrimonial muy grande en el Brasil con una crecida.
pero me dice que en cualquier momento vuelve. Así como la gente de

0: La gente de Fortuna van a volver pronto también en la productora del señor LPB. Romba posé, llegan al día, me dicen los muchachos. Bombridos, el año de radio LPB. Y sí, bombridos. Pues a ver, tengo coche en la antena y a ver, igual, entonces por noche en el 9.3 será. La chica Manu, mira lo manda pa. La chica Manu ni venía a la Belén, me botaron la publicidad. Parte política, me ascendié, parte. Por ejemplo, Vapor Town, publicidad de su fiesta y eso. No way for rain. Tenía que hacer en 10 o cachique Manundi. Ya, ya, ya, ya, ahí te pasa. Ahí se va, que karma, esa va a oñe por mí. Está, ¿dónde es que karma? El equipamiento, recuerdo. Grande, muchachos. Qué lindo. Perla, qué lindo pa' que sos. Una vez me dijo Perla, qué lindo pa' que sos. Claro, vi ahí temas. Adiós, yo. Perla le dice a todo el mundo qué lindo pa' que sos. Hace ya un maravilloso. Desde el 2016 fue en la avenida Pinedo. Luego del gran desfile estudiantil, cívico, militar, policial. I just call to say I love you. Wow, Víctor, ya puedo ver con enganchado. Pues joven, tú casi de reggaetón, mi... Víctor, en voz a mí nació un pedazo de reggaetón. Pues eres ya puedo ver Link. Estás en dormir ahí. Bueno, gracias a Ismael por la foto, será Ismael Jiménez Martínez. Lo único que lindo de esa foto de parte mía es que tenía una remera original del Cerro Porteño. Ismael siempre fue flaquito, el patrón, su hermano, tenía un poquitito más de callo, ya saben de qué tipo ustedes, pero ahora está más... Ahora está más de milla, cuarto de milla está ahora el toror que tengo. Y el EPB está siguiéndole un poquitito. Yo tengo que, mis pretensiones con la licenciada Sole, la que me está cuidando, y muy bien, es tener, por lo menos tener sobrepeso, pero hay que salir de la obesidad. Ella me dice, según mi masa corporal, yo por lo menos con sobrepeso ya estoy bien. Pero con obesidad tipo 1, tipo 2, jodido. Y tipo 3, sí que ya ande crate, y mayor como hoy 130, 140. Víctor tiene 140 kilos. Y según Carolina, a la madrugada 160. Pero pura masa corporal, músculos. El hombre cool. Ese es el querido Chapi Chapi, el mero mero.
1: Va, uy, cobe taller, vea, ve, naña invita, ve la yurucutú, será algo allá por ahí, coge.
0: A usan es para un mi guiso prita, ingüire mi ñan de su ya por ahí, guasa. Mamá, güey, ande, vaya, se nata de su vea, no hay puerco, se me embrinan, va, ebe, gente, obvio, no gente, un mi guisito, se han detado, mira, ay, esa.
1: Cubo pupú, será donde ya es upama, ¿sabes? Ahí te ves de ahí, mango, ¿eh? Por y con la ñan de cigre, o sea, nada. Eso me dijo Mirna ayer. Ayer me fui para golpearle al pelado Recalde y le tuve que golpear a la doctora Mirna. No hay caso, ¿sabes? Sí, es que lo que nos traje de ahí, sea de pelado Recalde. Plata de río, y ella me dijo, nosotros sagrado el EPD para nosotros irnos a ver a nuestros padres los domingos. Y le dije a la doctora Mirna, mira, si yo tuviera el honor, el gusto, la satisfacción, la bendición de tener a mamá viva, que hace 7 años que falleció. Ayer fue el cumpleaños de mi hermana, así que hace 2 años también falleció. Anda, apá, pues, añembo, eso, vea, me atendeja, este guadana y sea su peja, eso es hermana ya farreata, digo. Anda, y por eBay, maja. Anda, y por eBay, maja. Entonces, en vida, hermano, en vida, hermano, en vida.
0: Bueno, estamos organizándonos por aquí a la cuenta con ese MC.

Ah, tú seis te dime y pones interés, dime y barato y te dime con ese y me informa y te dime con ese amigo Eversa. Claro que yes. ¿Por cuánto hace publicidad, señor Papo Vera? Te escuchamos todos los días, nos gusta tu trabajo. Hola, Eli. Mira vos, Eli. Depende de qué negocio tenéis, la cara del cliente, Eli. La cara del cliente es lo que yo cobro. Y por ambas, a coraje, pues. Se porte lento, le será visa, cobra barato. Cara del cliente. No es broma, nada más. Depende del rubro publicitario. ¿Cuándo va a empezar tu curso de oratoria en InfoService? No sé todavía, háblenle a Karen. Karen es la que maneja todo, sí. No sé todavía la fecha, pero ya me pasó el flyer. Eso ya se lanza. Y en otro flyer ya va a decir el día. O sea, va a ser los miércoles 18 a 20 o 18:30 a 20:30. Eso como le quede mejor a la gente. Porque yo tengo todavía algunas cosas importantes que hacer los fines e inicio de semana. Entonces miércoles por ahí, mantemos a la ceroga, pues si no ya se van, Dios quiere, y vaya, pasata más. Entonces le dije a Karen, a partir de ahí, licenciada, usted ya puede ir organizando. Ella es doblemente licenciada. Sí. Muy formada. Sí. Muy amable esta gente de InfoService. Bueno, ahí te seguí en todas las redes sociales, LPB. Me dice, a ver, ¿quién? Antonio. Vaigo Antonio será, vaigo el aporte. Yo y añelas arriba, Antonio. O sea, pero bueno, Nico, te mi mío. Yo esa banda ahí, ¿sabes? Y ta cuñada, sí. No, mero, mero, mira, esa andan de año. Peligroso y tiza. De tal. Botella de disco. Ese es peligroso, chapi, chapi, el mero, mero, eso, ¿no? 25 días le falta a la Expo Norte, a la Expo Concepción, gente. Un agenda y tema, o la Expo Concepción. Para acá, Eva, si la necesidad, ahí está la Expo Norte, dice, ambos 2.000 euros cubrió el evento, vea. Creo que yo soy uno de los pocos comunicadores que queda Justiniano. Tal vez me pase, me gane, porque él hace más tiempo que está, desde que empezó la Expo. Pero Zairo de Beoyupe. Sí. Y después, ¿quién va a ser otro? No sé. Ya se fueron todos los otros, se nos anticiparon ya. Dani Mendoza también estuvo en el 2000 conmigo, pero creo que él tuvo alguna pausa por algunos momentos de cubrir la Expo, pero es el uno de los que más ha cubierto también la cobertura y maestro de ceremonia también dentro de la Expo. La mejor época que yo recuerdo es de Raúl Zafuán, de mi amigo Raulito Zafuán. Opeyo Guaco de Discoteca Paraguadío, ya pobres de Macaná, ya Opacio Galle, Jachuga. Upey en la presenta, veis la Expo, la evento. Porque se mon nervioso y gatillo de grupo, vos Paraguadío, vamos, invade las condiciones. Ey, pande, se va a llevar la cosa, ¿no? Se ve, anda permitido. Taponada, ya Ocio Galle, ya se ocala el micrófono, bebé. Llegó la animación y cuero, mira ese extra indeba. Como peiguto, extra ya por lo metá. Pero da esa actividad principal. Da viví y pear eso. Y ceremonial también es para mí combustible. A veces después te...

Sí, tengo cariña, cariña negra tengo. Bora harto, garina caché, garina negra. Dice que los chinos ahí en Ciudad del Este cuando vinieron recién pidieron gallina negra. No, ya posee macumba, era con el chino y cura. Oye, ure, hoy está, hoy oye, ure, ahora jalo, mitad vender eso, gridura, humeado, paso igual, y garina casera. Pero oye, un paraguayito se hizo de chinito.

Chinito, ya tengo más garina negra eso. No, no, garina negra bora harto eso. O cambiarle el color, oye, grueso, camono, tía. Color, humilla. Pero ya no es que tú mismo, joder, sube paraguayito. Y ahora, paraguayito, ¿dónde joder estás?

Bueno, buen clima, casi las 10 de la mañana. Basta de ñere y LPBS. Gracias, basta de vintage, de recuerdos de TBT. Y vamos a trabajar intensamente, señor LPB. Por favor. Ok. Bristol cumple 46 años, tira la casa por la ventana. Nos corresponde hacer la publicidad de Orquesta de Bristol, ¿eh? En Belén ayer pasé a retirar un kilo de dinero de Saibon Petromax, gracias Benigno y a las chicas lindas que pagan de verdad. Y usted y te la cuñado para ganar de lo mitaza. Arebe hoy ya le cobe plata, ve mi cuñado, no es nada, billetera, hijo, me endesa. ¿Qué cenaste, LPB? Dice el lorito. Y te amaneciste, dice Nidia. Nidia, yo te debo una música. Ahora te podré complacer, porque no tengo ni cuña caraín de gusto raro. Upa, yo tengo mi mitad supia. Eres emocenjero. Sí. Tengo ya usted. Caneado las arriero y ya vamos a llegar, ¿eh? Sí, no ponderáis a las arriero. Y así lo decía una mi hermana, las arriero no ponderáis a nadie, ¿eh? Sí, así es el la verdad. Hermana, a eso, su hermana para güey. No, cierto, cierto, el FB. No ponderáis a la cuimba, eres ahí. Va, eres yo, pea. Coño, no, ya no hay uno que ir. Parteñan es cariñoso. Vamos a empezar entonces con Roddy Williams, con su tema cumbre, que se llama Angel, para la señora Nidia, la soltera más cotizada de la Perla del Norte.

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0: alegría.
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Bueno. 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

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Año Andrés, es lo mitad mi cachaquita y de recuerdo en este día de TVT, Este jueves. Vamos rápido a hacer ese fin de semana. 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

0: Bueno, siempre veo que le gusta más a las chicas los retrotones. Cuando escuchan las chicas retrotones un poco así, ya se ponen a cantar, a pensar con quién chico salía cuando eso, qué locura cometían en su época de mocitud. Veo que a las mujeres le pasa más esto, ¿sí? A menudo veo que se prenden con reggaetón, empieza a cantar y a reírse sola, ¿eh? Eso es medio raro, ¿verdad? Que las mujeres se ríen solas es porque hay algo ahí, hubo muchachos, ¿verdad? 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
0: ¡Epa! Expo Concepción, lo mejor de la región, gente. Orquesta, invitadas, invitados, Belén, invitados, invitadas. Loreto, invitados, invitadas. Todo el norte, invitados, invitadas. Extranjeros en el norte, invitados, todos. Bueno, estamos la mañana, gracias al amigo Derly Spies que vino a buscar el vehículo Miguelito para hacer un poco de polarizado, ¿no? Sí, se va armando el vehículo que compramos en San Fernando Automotores. Qué bárbaro, ayer ya pasó por Autocentro Sin Frontera, nueva cubierta. Ahora va a Derly Spies para Brisa San Jorge para hacerse. Ayer vino en el Tío Vivo de Víctor primero, ¿verdad? Sí, está recorriendo el autito. Espectacular el autito. Una Toyotita, papá, eso que no se muere nunca. Bueno, está muy, pero muy bien. Gracias a los amigos. Oscar también va a venir enseguida porque necesitamos también cerrajero. Hola, Oscarcito. Oscarcito Fleitas. ¿Y cuándo llegó Oscarcito? ¿Será? Bueno, la mañana que se mueve al ritmo de buena música, buenas propuestas, la gente que conecta, que se conecta, que hoy es el cumpleaños de Cristinita. Maena, mi amiga Cristinita Ceballos de Ramón Caí. Cristina Ceballos de Ferreira. Sí, hoy es la fecha feliz, nos invitó ella a su cumpleaños. Ella siempre me dice, a Niken Andrés Araila ese cumpleaños, señor LPD. ¿Cómo me voy a olvidar, amiga? Sí, cada 6 de agosto es fecha feliz de Cristinita Ceballos. Ya pura gente de la karaoke, amiga. Es pura heikuaitere y mane cuña caraibore me hacen vago la vez pasada. Anda y cuay se paga por la botellita nomás. ¿Quién me hace la de música? Felicidades, felicidades.
4: Que nos cumplas feliz.
0: Para Cristinita.

de tu marido Ramón Caí Ferreira. De todas tus hijas preciosas. Ella tiene tres hijas, ¿eh? Sí. No, no supo de varoncito él, pero tiene tres nenas, ¿eh? Saludo de parte de sus tres princesas y de su princeso que es Ramón Caí. Ahí sí tiene un caballero, tiene un hijo en él porque le suele manejar así también a Ramón Caí. O sea que tiene finalmente un caballerito que le cuida en todos los detalles. A Cristinita no es grande como la profesora Lili, pero hasta por castigarse, ¿no? Sí. Ya se está por jubilar ella en el Hospital Regional de Concepción, una mujer muy sacrificada, muy sufrida. Una mamá excepcional porque tiene también una mamá grande, cerrista. Su hija nomás salió olimpista, pues se casó con un limpero, que le obligó a ser olimpista. Pero en el fondo del corazón, yo sé que Cristinita es cerrista igual que su mamá. Y ya aprovechamos, ya que estamos en congratulations, a saludar de forma cordial entonces a todos los quienes están de cumpleaños hoy de fiesta, ¿no? Bueno, que lo cumplan feliz, a pasarlo bien, y recuerden que la vida es tan corta que hay que vivirla intensamente. 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

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A pedido de la ciudadanía, muchos candidatos a concejales, candidatos a la intendencia, gente que son estudiantes o simplemente querés saber un poco más del mundo de la comunicación personal dirigida, porque hay un bastante tipo de oratoria. Hay como 7 tipos de oratoria. Nosotros vamos a buscar lo que más te va a ser útil. Y la clase va a estar abierta con participación, con talleres cortos, con participación y práctica. Finalmente, en 2 meses van a salir con habilidades comunicacionales totalmente diferentes. El que sabe expresar sus ideas siempre lleva la delantera. 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Vamos arriba a la mañana. 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

Hola, Huguito Jero. Gracias por el regalo para la princesa. ¿Ah? Alisa. Darlis Páez, enseguida escucho tu audio, papá. Ahí ya se fue el vehículo. Bueno. Sí. Hola, me dice alguien. Hola. ¿Qué tal, qué tal? Ramón Caí está de fiesta total.

Sí, ahí está escuchando la radio el famoso Ramón Caí, Ramón Ferreira. Su esposa Cristinita hoy está de cumpleaños. Ya recuerdo, llegué la cumpleaños este día, ¿eh? A la cuenta, la gente y te digo en la cumpleaños. De aquí para Lázaro. Sí, podemos escuchar la música que linda es en la tierra mía de Amambay, Cardoso, Campo y Alberto de Luque, ¿eh? Claro, hermano, y Catupaité, hoy en a ver, musicalísima de Pellegurenda, ¿no? Hoy ya es jueves de TVT, lo voy a sí, señor, vamos a pasar, mi amigo Víctor, ¿no? Qué linda es la tierra mía.

Super Domingo, estamos de 9 a 13. Este domingo el EPB tiene discoteca. Y vamos a ver qué tal nos organizamos para el evento. Pero voy a estar en la radio, después ya me voy al cumple, Más o menos, eso es lo que yo como LPB estoy programando. Pero Diosito pues tiene la última palabra. Aunque Dios no le hace caso a los trabajadores, al contrario, le ayuda. Sí, le ayuda a los trabajadores, Sí, llegue reante a nada, Sí, te dice que te esfuerces, que lo intentes, que él te va a ayudar. Así, así de simple. ¿Qué está cocinando el amigo Pitín? Eyu ñambapo, dice Pitín, Y Pitín, ya, cocinan el 16, Al mediodía llega Cachique Manu, al mediodía llega Cachique Manu. A ver, enseguida. Buen día, ahora sí, escuchando la radio, dice Mirtita. Me dice Mirta que estuvo enfermita. Tiene, ella juega, practican fútbol, igual que la licenciada Sole, Sí, y oye, es un gay, mira, ella es amiga. Hoy que es hasta y mí, como se dice. Pero se está recuperando a poquito, A poquito se está recuperando, Bueno, va el saludo. Gracias, señora Severiana, por escucharnos también. Atenta a la radio siempre. ¿Quién es más? Huguito Papilín. Lindo el trabajo, LPB. 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Y aún este, imagínate, amigo Amado Vera, o sea, un guajembaite, un embollado. Hola, Cintia de Caraguata, ¿qué tal? Sergio, Ciudad del Este, Sergio DJ, Super Sound Disco, Cool, Bebo Echagüe, gracias mi hermano por los materiales que me pasaste por acá. A los vecinos de Villa Oliva, veré la posibilidad de asistir a la reunión. Sí, porque ando muy permiso y muy atareado. Y para no decir, tartamudeando todo ya. Carlos Duarte me llamó ayer y todo, pero no le pude atender. Bueno, habrá tiempo. Gracias, Caroli y los tíos Jens ahí de Belén. La profe Lili, que ayer también compartió la foto del baby shower. El baby shower, ¿verdad? Sí. La profe Lucy, un saludo especial a toda la gente de Belén. Hola, Fermín. Vaigo Laporte.

ya está saliendo la delicia de mi tata, ya puedo sentir a ella. Roque, ya escucho tu audio enseguida. 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Bueno, mira un poco el clima, cómo se va a comportar, porque hoy sí, un lindo sol. Ya me disculpan la gente que me dejaron audios y por ahí necesitan algo rápido, me tienen que describir, porque ese me es más fácil, ¿no? Hoy sol, pero hay una probabilidad de 45 de lluvia que no creo que llegue. 32, vamos a trepar a las 15:16, amanecimos con 20. Mañana viernes 90% marca de lluvia. Atención, gente, vean, 90% llegué a pico mañana, che, Dios, aunque co de madrugada, pero qué hay, guría, ya. Sí, 17 grados, mañana amaneceremos, Dios mediante, y el atardecer será a las de 23 nomás, yo. Ay, pero y ponata con enhorabuena a la mitad. Sábado 65%, 17.30. El domingo 70%. Menos mal 4A evento, porque está el año de cumpleaños, ¿eh? La vez pasado que hoy, güey. Hoy ya que todo que llegué, pero ponada en la local será. Sí, con Solís. Con el amigo Solís y toda su familia. Felicidades, mi hermano, ¿eh? Yo topate domingo, güey, hermano. Ya compartida como en los viejos tiempos. Gran amigo, gran compañero de trabajo, ¿eh? Papo, yo vine a cocinar, me dice Candela Sueco. ¿Algo está tu pollo, será? ¿Qué está? ¿Dónde está? Víctor Mendoza, amigo Víctor. ¿Qué está? ¿Te gusta el mueve, mueve? Ya cocinar, dice Víctor. ¿Eh? Mueve, mueve. Papo, yo vine a cocinar. ¿En vos sabe la dirección? ¿Será? Ajá, usé la tatuina, amigo Víctor. ¿Eh? Y manda a Weina a ver asunto ida, ¿eh? Víctor Mendoza.

0: siempre está tú por lluvia o cuando está tú jun. Deja de por lluvia, ¿no? Así es, orecola, orecola. Al mañana de ella, humimia, vea lo mitad sin onda. Y le gusta y tía. Ya escucho tu Junior, ya escucho tu audio enseguida, hijo. Bueno, tengo que irme a la música, güey, sea pura y tres y lo mitad con a veces. Mañana, mañana, mira, va a Paraguay, viene, me iba a lo mitad, pero bañan en el estama, allá. Sí, Jorge Brites no quiso hablar tras audiencia y abogado calificó imputación como un show, ¿eh? Mañana, ajá, cuán muy bueno, y bueno, Ande Estudio Internacional proyecta un aumento de la tarifa de hasta el 45%. 45,6% a la cuenta. 45% de esta hora mismo avanza. 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Ya allí de eso es Lampi, un pube será. 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Sí, esa jupita y Ande, dueño de dos traídos de hidroeléctrica. Aña, cuámente, oye, recuerda la energía.
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0: Rico. Sí, te digo, gente, hoy la. Mafia. Veda electoral, restricciones sobre alcohol y propaganda y reuniones. Esto también es importante, gente. Ese habla del artículo 195 del Código Electoral. Oye, prohibitado general en ala, oye, farrea, bevíspera, pues, hay permiso para fiesta. Es decir, el 2 ya, opa, vete más la actividad de radial, escuela, televisiva, yo no sé las redes cómo van a atajar. Y también la señalítica es difícil, tiene que quitar todos los candidatos, no creo que hagan. Las radios, sí, paramos nosotros viernes 7 de la mañana, ya no emitimos más nada. Está la veda electoral. El sábado nada de actividades. No va a haber permiso para que se haga ni tiquichuela. Así pues se dice, ¿no? Ni trompo. Ni balapé. Nada. Si no, oye, procede también derecha. La ya, pues, no me queda nada. Así.

Es linda nuestra tierra. Sí, linda letra es. Vamos a escuchar un poco la versión de los Orrego. Es linda nuestra tierra. Polca de Manuel Frutos, Pane y Eladio Martínez. Sí, le voy a ver la versión que me pidió Víctor. Ahí va.

Qué lindo así coronar con lo nuestro, ¿verdad? La música paraguaya. La voz de los Orrego, orquesta típica de los Orrego, la tercera generación de la ciudad desde la República del Luque, Luque PY, ¿eh? Y este es Xeroga.

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Muy pronto otras empresas vuelven con nosotros, me decían los muchachos en estos días allí en Horqueta. Le agradezco mucho, muchachos, por el respaldo a Musicalísima, que no solamente sale para Horqueta, sale para Belén, sale para todo el norte, para el Bajo Chaco, Concepción del Paraguay, todo el norte, el Loreto, Paso Barreto, Paso Horqueta, y venimos con mucho, pero con mucho más. Vamos ya coronando el trabajo de la fecha, agradeciendo a Dios por ese hermoso día, por el trabajo, por cada uno de ustedes. 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Cristinita se fue a buscar ya todos los detalles para su cumpleaños de hoy en Jonathan Comercial. 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Dios mío, hasta ahí te ve la gente que César, a las redes sociales en la mañana. Pese disculpa, mina. Será zapao con asunto, Ina. Será zapaina. Saludo ahí a Fermín Mendoza, a Fermín Méndez. Sí, a la profesora Lucila de la Municipalidad de Belén. Gracias por atendernos bien, profe. Está solucionando un problema documental que estamos titulando algo. Bueno, gracias a la profe Lucila, a la secretaria general de la MUNI de Belén, por la paciencia. Ahora generalmente te devuelven los documentos de la escribanía. Y ojalá que se solucione. Ahora salió una... Se implementó ahora un nuevo sistema que estaban criticando la mayoría de las escribanas. Voy a mencionar el nombre de las dos mujeres guapas con quienes trabajo, pero...
considera que es realmente retrasa mucho las gestiones. Y aunque haya venido la gente acá de Catastro, porque ya están en Concepción presente, no brilla con las luces que tenía que ser, porque salió una nueva institución o una nueva forma, el famoso RUM, ¿sí? Y eso dificulta mucho. Trae lo que Paraguay de por sí luego teníamos, y seguimos así siendo en el quinto lugar en todo cuarto mundista. Porque los documentos deben agilizarse, porque se puede demostrar fehacientemente los documentos. ¿Y por qué una institución tiene que ser tan antagónica? Eso es para los normales, para los comunes que queremos vender o comprar algo. Pero ¿cómo ustedes hacen para esconder, por ejemplo, para tener albacea es normal, ¿verdad? Pero para tener, por ejemplo, prestanombre, y que una persona maneje tanta plata y otros no puedan hacerlo. Este es el país que te da mil vueltas para hacer una cosa. La onda y ne documento mía, donde más hay yugu. La de conseguir para llegar a Juan en la siguiente. Porque imbehuete y taitereíllico autopeotosra. El país de la burocracia. Y eso significa que somos pésimos en todo. Que somos ineptos, que somos irresponsables. ¿Y por qué si me dicen, bueno, eso lleva tal cosa? ¿Y por qué no llevan más personales allí? ¿Por qué llevan 100 gente en Itaipú para ganar 100 millones? ¿Y 100 gente en Yacinetá para ganar 100 millones cada mes? ¿Por qué no ven entonces su runungá? ¿Por qué no ven entonces su sistema de registro público? ¿Por qué no llenan como el Palacio de Justicia, que tiene muchísimos funcionarios y falta más? Ministerio Público, Ministerio de la Defensa Pública y falta más. ¿Y por qué también no invierten en esa área si es que falta recurso o talento humano? No hace falta que sea uno demasiado preparado para saber eso. Ahora ya tenemos renegacio, vende que se dijo. Pero me gustan las mentiras de ustedes, Señores, nos vamos. Tus mentiras. Hasta me atreví a creer tus mentiras. Y eso, solo por amor. Cuando se acabe el amor, caerán las mentiras y las caretas. Señor, eso no se puede guardar mucho tiempo, muchacho, No se puede, porque te parte el alma, el corazón y se pierde la confianza, en forma eterna. Gracias.

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Y los mejores van primero, pero como decimos, ya se está así, a ver, es triste. 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Teresa Puente, con este día, con el cumpleaños, en el santo trono salvador del mundo. Mi mamá está indígena, directo. Sí, saludos a la gente de 6 de agosto, muchas felicidades. Teresa Puente, feriado 6 de agosto, de saludos. Salvador, Salvadora. El Gureco ahí en el nombre de Salvador, Salvadora, mucha felicidad. De especial, muchas felicidades. Teresa Puente, con el cumpleaños. Bueno, 89.3 la Red del Sol. 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

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Padre, te damos gracias porque nos congregas una vez más en tu presencia. Nos reúnes en nombre. Tú nos pones frente a tu palabra, la que inspiraste a tus profetas. Haz que nos acerquemos a esta palabra con reverencia, con atención, con humildad. Haz que no la depreciemos, sino que la acojamos en todo lo que nos dice. Sabemos que nuestro corazón está cerrado a menudo, incapaz de comprender la sencillez de tu palabra. Guíanos tu espíritu para que podamos acogerla con verdad, con sencillez, para que ella transforme nuestra vida. Haz, Padre, que no te resistamos, que tu palabra penetre en nosotros como espada de dos filos. Que nuestro corazón esté abierto, que nuestra mano no resista, que nuestro ojo no se cierre, que nuestro oído no se vuelva hacia otra parte, sino que nos dediquemos totalmente a esta escucha. Te lo pedimos, Padre, en unión con María, por Jesucristo nuestro Señor. Amén. Oración al Espíritu Santo. Oh Espíritu Santo, amor del Padre y del Hijo, inspírame siempre lo que debo pensar, lo que debo decir, cómo debo decir, lo que debo callar, cómo debo actuar, lo que debo hacer, para gloria de Dios, bien de las almas y mi propia santificación. Espíritu Santo, dame agudeza para entender, capacidad para retener, método y facultad para aprender, sutileza para interpretar, gracia y eficacia para hablar, dame acierto al empezar, dirección al progresar y perfección al acabar. Amén. De corazón, muchas gracias. Firmas comerciales y así en el programa Yaja y Jucabo Ñanembae. 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Saludos, yo recuerdo. 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

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Mando hasta ya yo topa en la mitad. Ya haré más, ¿eh? Ya se lo viene, amigo doctor Juan Medina Mikini Bateco, doina, por la zona. Mandé doctor veterinario guapo Catupere, compañero. O sea, lo hay a todos los músicos amantes de lo nuestro, de la 89.3, la Red del Sol. Apoya fuertemente, y nada, a los candidatos de la lista 1. Saludos.

todos los, en especial al candidato Dani Cubilla, presidente de OSAR, todos los 12 candidatos a la concejalía de la lista 1, Juan Medina Miskini. Saludos, doctor. Abrazo, año para este. Ya, hola, mira, doctor. Está bien de pira, ya, güey. Ya, hola. 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Bueno, 89.3 en la Red del Sol. 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Fuiste jugador, dirigente y un gran servidor de nuestra institución. Nunca dijiste no cuando el club te pedía un favor, siempre estaba dispuesto con esa entrega desinteresada que solo tiene la persona de bien. Tu compromiso, tu apoyo y tu amor por nuestro querido club quedarán por siempre en la memoria de todos nosotros. Descansa en paz, querido Timoteo Ortiz, tu club querido, 11 de mayo de San Felipe. Bueno, pues entonces ya vamos a mi vecina del 89.3, la Red del Sol, pues ya saluda. De parte de doña Rufina Ortía, la familia, entonces de parte de doña Rufina Ortiz, mucha fuerza para toda la familia. Saludos, abrazo, año amarete, mande a Dico Ajaisa, Dios Todopoderoso, ñaja, no hay cotuchamba, eja, estuchabe, jina, yepate, va a embestir a Dios, puta, jina, dentro de la familia, ayaguro, puacao, ñico, tener la presencia de Dios Todopoderoso. 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Va a invitar a la casa de la familia Ortiz Recalde, San Felipe Belén, casa de su madre, doña Eulalia Recalde. 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

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Ya hace cada caruntejina el rezo del Santo Rosario, 18:30 horas, inicio de la novena al patrono salvador del mundo, jueves 6 de agosto, 5 horas repique de campana de procesión de petardo, 9:30 horas 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Gracias, muchas gracias, patronales y silo y talle y otro patagina. 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Muchas gracias a todos los amigos. 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Felicitaciones. Así que gracias de corazón. 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Bueno, por la lista doy a recoger candidato a la concejalía, listado, opción 7, profesor Ariel Carballo. 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
1: Hola, hola gente linda, ¿cómo están? Les saluda Yamile Páez y a través de este video quiero hacerles llegar de que el día sábado 19 de septiembre, a pedido del público, vamos a estar nuevamente compartiendo con ustedes en la esquina del sabor, sí señor, local de nuestro amigo Víctor Exagüe y de la señora Esmilce Vera. Vamos a compartir con ustedes una noche muy agradable, una noche de mucha música, así es que no se lo pueden perder. Desde las 20 horas de la tarde, ya vamos a estar esperándole a todos. Así es que ahí nos vemos todos, no se lo pierdan.
0: Bueno, con Yamile Báez, salud. La esquina del sabor, Bellayeto, Patasera, salud, abrazo, año Amparete, mate, de la 89.3, la red del sol, mate con Cholina, potrerito, mire, fiesta, lo que tenían de la no, paite, menille, prepara, 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Hola, profe, te estamos escuchando. 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Y pone, tío, gracias. 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
2: 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Se me hace felicitaciones a la comadre Taló, a pesar de mi bien del Fico Azul, te llevamos un año más de vida, amigo. Equipo Toro Cantilla, como un cabeñan de Fico, te llevamos un año más de vida, a la carrera y música.
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0: 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Bueno, mamá Taloa, muchas, pero muchas felicidades.
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0: 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Colaboración para María Lucila del Padre Victoria Ruiz 100.000. 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Si usted tío, don Faustino Luján para Espacio Informativo. 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

0: Agua.
1: 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Oye, gracias, mande por el saludo.
0: Bueno, muchas gracias. Dale. Un saludo a la familia, contacto antes de decirle, mamá. Muchas felicidades.
1: 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Gracias,
0: suerte.
1: Gracias, don Postino Luján. 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Doña Rosa, mamá Guasú de Requejo, muchas gracias a toda la familia, de parte de Pastor Ruiz, Pepa, de Pastor, gracias, muchas gracias. 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

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Están en ese minte, mamá. 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Sí, esa ya es así, no es del 89.13, la Red del Sol. 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

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Sí, señor, del 89.3, la red del sol, cuay, pon algo, letra nada va a ser, ya, va a ver, está nada va a ser,

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Gracias, gracias. 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

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va a ser hoy 20.

será. Ya recuerda que iba a enseñar internet en la tela. Internet. Ahora aguantando, pero dice, ni de cambiar, tío. 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Este, el 89.3 en la red del sol. Y ya, de ya, José. Gracias, Nico. Gracias, Papo Mosco. Y atento, y viene atento. 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

0: 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Va, hey, nada, ya está, ya, va, hey, nada, profesor Rutiano, va, y voy a abominar.
1: Buenas tardes, profesor, buenas tardes. Saludo de vuelta a Taló, a Chacuje, a Pueblo Cospiguri, a Pueblo, la oye regalada con la gallina, a Pueblo posee más de Gurín, la oye regalada en Sevilla, en Rumaranda y. 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
0: 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De que sí, así que gracias, profesor Rutiano. Gracias. Perdemos, Julio, perdemos. Julio Barrero. Cuando llegue. Muchas felicidades para tu mamá, sobrino, y que pase un lindo día. Bendiciones, tía Rosa. Patacó, tía Rosa, desde Asunción, Paraguay. Gracias, tía. Muchas gracias, de corazón, muchas gracias. Vamos a tener de mamá tal vez. Tía Rosa León, desde Asunción, Paraguay. Gracias, tía. Gracias, muchas gracias. Bueno. 89.3, la Red del Sol. Sí. Ya está. 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

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Ya, así de afortunoso, Jiménez, mamá corazón, temporé, cuéñete. 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

Gracias, compadre Vito, espectacular. Gracias, muchas gracias, muchas gracias. A grupo pues amita y grupo de por ahí pues. Gracias, gracias, compadre. Gracias, muchas gracias. 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

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ñande damate, voy, será... 89.3 la Red del Sol. Ajá. 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

0: La mejor música, la polca paraguaya. No hay gusto con este y coape. 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Espectacular, será. Mate coina, bendita Ruiz. Vamos a matarlo a Paraguay.
1: Hola, buenas tardes, profesor. Vamos a mirar ese saludo donde supe que ya. Mi amiga Salvadora Figueredo, cumpleaños. Saludos, mante chupé. Ah, ya era tu vasito, vasacho. Vea, siempre está ahí guapa. Cuña cara y guapa, hablando de su hija, profesor. Saludos, mante. Ña Rosalía del padre viuda de Ruiz, saludos, está ahora acá y mi amiga Salvadora. Saludos, manteja, que Dios le bendiga a todos.
0: Bueno, gracias, mante, muchas gracias. Benita Ruiz del padre, presidente Ña Rosa Ruiz, viuda desde el padre, gracias.

Muchas gracias, Mandé. Abrazo año para este Mandé. Estando que mamá está alojando muy la radio, no en tu moina. Gracias, Mandé, mi amiga Benita Ruiz. Gracias, de corazón, muchas gracias. Saludo de la instancia, un abrazo. Bueno. Suena Eugenia y mi mamá está hablando de saludar. Niña Rufina Ortiz, saludos. Dice mamá, ve, ya suena Eugenia y mandé saludar. Sí, Cachiquiña dice: ese fin de semana mando los regalos. Ya un bopuchín más el laburo. A Cachiquiña mía, por la jamás la. Cachiquiña y asociado la regalo. Mandé Cachiquiña, soy que oye, güey. Cachiquín y Cachiquiña ahí asociado. Hola, regalo, güey. Saludos, abrazo, año amarete. 89.3 La Red del Sol. Ñan de Polca, Paraguay, de Dulce, idioma guaraní, la Puicueña, de Tamantoy. De parte de la familia Báez, Báez Pereira. Está ahí la saludo, mamá, taloma. De Guadalajara, grupo de WhatsApp ahí. Gracias, muchas gracias. Sí, señor. 89.3 La Red del Sol. Ya han de pausa. Ya han de pausa. Ya tú ya. 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

0: Muy, pero muy buenas tardes. Sean todos bienvenidísimos a una nueva edición de Alta Frecuencia. Llegó el jueves, jueves de clásicos, jueves de abrir un poquito el baúl de los recuerdos y dejar que vuelvan a sonar esos grandes éxitos que nunca pasan de moda, porque en la Red del Sol seguimos con el firme propósito, compromiso y más los días jueves de demostrar que los buenos clásicos realmente no mueren. Así que de este lado ya estamos listísimos y bueno, esperando el momento indicado para volver a extremar buenísimos éxitos. De hecho, ya comenzamos, así que queremos que vos sigas del otro lado acompañándonos. Y la edición de hoy, que tiene un condimento realmente muy especial y también un desafío importante por delante, porque hoy, imagínense, les voy a compartir algo que es de comunicación interna a nivel de radio, pero bueno, yo les comparto a todos mis queridos oyentes. Entonces, hoy le comento que me toca estar de los dos lados. ¿Qué quiere decir eso? Haciendo la locución propiamente y también al mismo tiempo operar el programa, estar operando el programa. Ahora mismo estoy haciendo esto. Es la primera vez que toca hacer frente a esto que ya estaba pendiente realmente hace mucho. Entonces, es la primera vez que asumo este doble rol. Así que seguramente va a ser una tarde de muchísimo aprendizaje, de unas cuantas metidas de pata también, como suele ser normal la primera vez que hacemos frente a algo que nunca antes se presentó frente a nosotros. O veníamos postergando de alguna forma poder hacerle frente finalmente. Pero pensando bien, justamente de eso es que se trata la vida. Eso se reduce porque nos viene diciéndonos, animate, animate a hacer cosas nuevas, a salir de la zona de confort, a aceptar desafíos que al principio asustan un poquito, pero que ya después terminan enseñándonos un montón. Y ya vas a poder decir, ¿sabes qué? Ya desbloqueé esta nueva capacidad o desbloqueé este nuevo aprendizaje. Y capaz esta también sea una señal para vos que estás del otro lado escuchándome. Así que espero lo tomes así. Si hace tiempo es que venís postergando, aprender algo, de repente animarte a algún cambio, a enfrentar esa materia pendiente, como dice el querido Ricardo Arjona, entonces muchas veces lo que cuesta realmente al principio es animarse, animarse a empezar. Así que te invito a acompañarnos en esta edición. Yo de este lado aprendiendo, disfrutando, equivocándome seguramente, pero haciendo radio al final, que es lo que nos gusta, es lo que nos apasiona. Así que vamos a ver cómo se comporta esta tarde de jueves. ¿Me acompañas?
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0: Reingresamos y bueno, realmente se siente muy bien saber que sobrevivimos al primer bloquecito solitos. Realmente, excelente, buenísimo. Se está sintiendo bien raro, pero ahí estamos, haciéndole frente a esta nueva edición de Alta Frecuencia. Espero vos te encuentres muy bien del otro lado. Y por supuesto, vamos que se puede, paso a paso, música a música, bloque a bloque, seguimos llevando adelante esta edición especial de Alta Frecuencia, en la que el compañero Fabio no se encuentra, está fuera por algunos motivos laborales, académicos también, así que enviamos muchas fuerzas al compañero que hoy estuvo acompañándome incluso hasta el campo de exposiciones Nanahua, o como se conoce mejor, la Expo Concepción. Estuvimos ahí haciendo una pro porque ya estamos a 25 días del inicio de esta gran fiesta norteña. Entonces estuvimos por ahí bien tempranito, luego pasamos de visita por la central a L&M, entonces ya tuvimos una mañana ajetreada en conjunto, realmente impresionante. Pero ahora en este punto horario, ubicándonos un poquito en el tiempo, linda tarde de jueves, estamos teniendo bastante calurosa, ¿sí? Hay que decirlo, que se resiente un poquito, pero de este lado ya el tereré viene haciendo un trabajo impecable, salvando la jornada, aunque, bueno, más tarde probablemente le toque ceder su lugar a alguna delicia que ayude a cerrar bien la tarde, porque después siguen los compromisos, ya a nivel académico también siguen los compromisos, entonces voy a necesitar esa dosis extra de energía. 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mejor dicho, en las próximas horas ya vamos a estar compartiendo más detalles sobre esta nueva etapa y todas las novedades que se vienen en esta nueva dirección. Y seguimos sumando buenas noticias, porque si hay algo que realmente nos gusta tanto como comer rico, también es ahorrar, claro que sí. 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

Así que yo vengo leyendo también los mensajitos un poquito. Gracias por los lindos mensajes que van llegando de apoyo para esta humilde servidora que hoy está emprendiendo una nueva etapa de aprendizaje e independencia, principalmente. Porque siempre me decía el compañero Fabio, Ángel, vos tenés que, ¿qué te falta? ¿Qué te falta? Vos dominás. Y lo mismo el señor LPB me decía siempre, dominás ya el 90% de lo que se hace en radio. Te falta solamente lo que resta, es la colita, no te falta prácticamente nada. Entonces, nunca le hacía frente, así ni yo sé explicar por qué realmente, pero dentro de mi mente perfeccionista y exigente, esa era una tarea muy difícil para mí, o incluso imposible. Y mira, acá estamos, más pico y moata, ¿verdad? Y así que gracias, realmente atesoro y aprecio un montón los mensajitos que van tirando así buenas vibras, muchas fuerzas también. Para mí es sumamente importante, así que suelen solicitar que podamos volver a mencionar estos contactos para con la familia de Águila Inmobiliaria, sí, justamente para poder para hacer que la información, no sé, se quede mejor en la cabecita justamente. 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Y ahora sí, hacemos lo que mejor sabemos hacer: subirle volumen a la tarde, amenizar tu tarde, ofrecerte una ensalada musical. Y atención, porque si viene otro bloquecito cargado de clásicos y muy buena música, vos sentite libre de hacer tus peticiones, tus sugerencias, tus opiniones, tus comentarios. Porque hoy estoy solita, la verdad, hoy estoy solita, entonces bajo la atenta, bueno, está el señor LPB controlando todo, por supuesto, ahí viendo que todo salga bien, qué tal se desempeña la señorita. Entonces, muy bien, la tarde presentándose y desarrollándose de la mejor manera. Y no quiero que te despegues de la Red del Sol, porque continuamos con más de Alta Frecuencia.

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Seguimos en Alta Frecuencia y bueno, llevando adelante esta edición que, bueno, la verdad en mi cabeza este desafío pintaba muchísimo peor. Si bien obviamente están habiendo algunos que otros errores de por medio, las risas no están faltando y la atención del señor LPB también ahí súper dando seguimiento a todo, súper bien, excelente. Entonces, yo estaba pensando en medio de todo esto que desde afuera parece fácil realmente esto de ser DJ y locutor al mismo tiempo, pero les aseguro que realmente no lo es. Hay que estar pendiente de la música, de los tiempos, de los micrófonos, de los comerciales, de lo que viene después y muchas cosas al mismo tiempo. Pero bueno, acá estamos, está siendo posible y dentro de todo estamos disfrutando del proceso, aprendiendo sobre la marcha y por supuesto también comprobando una vez más que muchas veces el miedo que tenemos antes de empezar termina siendo mucho más grande que la dificultad real. Así en el momento, frente a frente, te topas con la realidad y no es tanto así. Así que si vos también tenías pendiente, como decía al inicio del programa, animarte a algo nuevo, capaz esta sea la señal que necesitabas. Este sigue siendo tu recordatorio. Y ahora sí, pasemos a mirar un poquito el panorama climático, como ya es costumbre dentro de Alta Frecuencia, analizar un poquito este plano. Y todo indica que para este fin de semana tendremos jornadas con probabilidades de lluvias e incluso plantean un leve descenso de la temperatura. Es lo que venían anticipando desde la Dirección de Meteorología e Hidrología. Después de varios días bastante calurosos, ¿sí?, el ambiente volvería probablemente a refrescar un poco, así que conviene no guardar todavía los abriguitos, de repente la frazadita correspondiente, abrigarnos, porque este clima cambiante e inestable, ya sabemos y siempre decimos en lo que termina. 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No Así que es esto lo que la gente viene preguntándose. ¿Será que vuelve el frío? Es lo que vienen justamente cuestionando y se encuentra vigente incluso un aviso especial en este caso, por supuesto, desde la Dirección de Meteorología. Por probable tiempo severo que podría afectar los departamentos de Concepción, San Pedro, Cordillera, Guairaca, Guazú, este de Casapá, este de Itapúa, centro y norte de Paraguarí, centro, sur y este de Central. También a Mambay, Canindeyú, este de Presidente Hayes y Alto Paraguay en las primeras horas del día, que fue justamente lo que pasaba en horas de la madrugada. Impresionante. Yo estaba, encima que llevo unos cuantos días con cierta dificultad para poder conciliar el sueño, un descanso realmente reparador. Cuando por fin lo logré, ahí de vuelta.

ahorita me despierta este temporal que vino alrededor de las 3 y alito de la mañana. Creo que se extendió así de forma intensa hasta las 4 de la mañana o pasadito más o menos. Me disculpan si no es con mucha exactitud o precisión ese horario que estoy poniendo. Me sabrán comprender que estaba en modo zombie, pero más o menos por ahí, más o menos por ahí. Realmente impresionante. Vino con una fuerza extraña para ese punto horario.

Bueno, y seguimos con otra información que me pareció interesante y justamente algo ideal para compartir en un jueves de clásicos, de escarbar un poquito en el baúl de los recuerdos, porque estaba leyendo que escuchar música de hace más de 20 años puede tener beneficios reales para nuestro cerebro e incluso ayudarnos cuando hacemos ejercicio. ¿Vos manejabas este dato? Y es que resulta que esos clásicos que tanto disfrutamos lo que hacen es activar zonas del cerebro relacionadas con la memoria, las emociones y la motivación. Y es por eso que muchas personas sienten como más energía para poder entrenar o simplemente mejoran esto al toque de su estado de ánimo cuando suenan estos éxitos, estas canciones que marcaron alguna etapa de sus vidas. Así que me pareció realmente algo novedoso, porque un estudio aseguraba que la música de hace más de 20 años incluso mejora el rendimiento físico. ¿Vos te imaginaste, visualizás en el gimnasio escuchando, por ejemplo, algún buen clásico que transforme toda tu jornada de deporte, de actividad física? Justamente una investigación de la Universidad de Waterloo reveló que las canciones de hace más de 20 años pueden ayudarte a sobrellevar mejor el entrenamiento, más allá del ritmo, de los recuerdos y las emociones que despiertan estos temas, hacen que el cerebro perciba menos el cansancio, ayudándote a mantener la motivación por más tiempo. Así que la próxima vez que armes tu playlist para el gimnasio, no subestimes, digo, bien el poder de esos clásicos que marcaron a toda una época, como venimos diciendo, porque realmente podrían convertirse en tu mejor compañero de entrenamiento, es lo que especifica esta info y me encanta realmente. Yo tengo amigos, bueno, no tantos, son poquitos, pero unos cuantos que lo que hacen es en su rutina así de entreno bestial, le bajan, no sé, Ricardo Arjona o Axel o no sé, no me vienen nombres así, pero temas románticos, pasa de lo romántico a lo extremadamente triste y desgarrador en cuestión de segundos realmente. Y encima te recomiendan otra vez, no, tenés que escuchar así, probá y vas a ver los resultados, vas a notar, percibir y disfrutar la efectividad de la influencia de esos temas sobre tu entrenamiento. Así que nunca lo probé realmente, como preentreno puede ser, preentreno hasta ahí espectacular, te acepto, porque ahí te vas y hay cierta motivación, ¿verdad? Pero ahí en el momento, al menos en mi caso, lo último que quiero es algo lento o romántico o desgarrador de repente, ¿no? A mí me viene muy bien la playlist del querido Javier Franco, por ejemplo, un entrenador que le mete un rock bien, bien, bien potente, espectacular. Eso me viene bastante bien y me llevo bien todavía con esa playlist, pero no estaría nada mal probar un poquito y comprobar de vuelta de nuestro propio lado qué tal se viene comportando lo que especialmente

Así que esta es una razón más para seguir defendiendo los grandes clásicos. Y acá en Alta Frecuencia, dentro de la Red del Sol, de eso sabemos bastante. Así que te seguimos dejando en muy buena compañía.

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Seguimos dentro de Alta Frecuencia, estamos de vuelta después de una excelente tanda de éxitos musicales bien variaditos, que es lo que buscamos siempre ofrecer, por supuesto. Eso nos encanta, eso nos dedicamos y esperamos estar siendo una verdadera compañía, una buena compañía para este tramo de tu día. 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las buenas noticias. 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Y algo que me encanta mencionar, dicen que nunca es demasiado temprano para empezar a soñar, ni demasiado tarde ni demasiado temprano, siempre estamos a tiempo. Y Jamie es la prueba de...

De eso, con apenas 10 añitos, decidió transformar su creatividad en un emprendimiento lleno de color, dedicación y muchísimas ganas de crecer, mucho entusiasmo, eso propio de los niños, de las niñas, esa ilusión de emprender algo nuestro, algo que realmente te gusta y todas las ganas que le pones, algo que deberíamos todos centrarnos en no perder realmente con el paso del tiempo, con los pasos de los años, con los años que vamos cumpliendo, justamente es algo tan lindo de la esencia dentro de nuestras niñas. 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Esta semana ella nos estuvo visitando por primera vez al éter de la Red del Sol. Ella estuvo ahí presentando su proyecto, las ganas que tiene de emprender a esta edad, lo que la motiva, lo que le gusta. De repente entonces ella dice, ya me voy a animar otra vez, me voy a ir otra vez a la radio a comentar esto que me mueve. Entonces mañana vamos a estar recibiendo de vuelta una visita de lujo, así que atentis a la edición que mañana coronamos, cerrando una excelente semana dentro de Alta Frecuencia. 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

Había leído algo que me gustó bastante. Hay quienes cuentan los días para las vacaciones y hay quienes ya las están empezando a planificar. ¿Quién se sabe? Están algunos ya craneando, macerando justamente los planes. Y si este año soñás con conocer nuevos lugares, por fin darte esas merecidísimas vacaciones después de un año que puede ser, no esté diciendo demasiado, creo que para nadie realmente. O sea, la vida misma es así, está compuesta por altibajos, momentos buenos, momentos malos, a veces más malos que buenos, pero por supuesto todo esto se puede llevar a cuestas y continuar, que es lo importante. 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

después de empezar a soñar ya desde ya con esos viajes que todavía están por venir, seguimos recorriendo caminos por lo que ahora podemos hacer, pero ahora a través de la música, porque hay éxitos, hay músicas, hay canciones que tienen ese poder de justamente poder transportarnos a otros momentos, otros lugares, otras emociones de repente. Así que nos vamos con un grande, con un clásico del reggaetón. Romántico se podría hacer a veces, o por lo menos en este caso. Así que te dejamos con este gran clásico, que sigas disfrutando de nuestra compañía.

Reingresamos, pero ya lastimosamente en el último bloquecito de la edición de hoy, porque por delante tenemos todavía una jornada bastante ajetreada a nivel académico, entonces va a tocar sumarnos a esas responsabilidades, así que fuerzas también a vos que me escuchás y estás en las mismas, estás de aquí para allá a mil, pero estás cumpliendo, que es lo verdaderamente importante, así que me corresponde agradecerte en este punto horario por la buena onda, por los mensajitos de aliento que llegaron también y por haberme acompañado en este desafío tan especial, con un saborcito especial hoy, y el sí se pudo al final. Disculpen los horrores, los errores, pero lo que hay es trabajo honesto. Entonces, nos volvemos a escuchar, a conectar, a reencontrar mañana con más de lo mismo, más de lo que hace Alta Frecuencia, música, información que tratamos sea útil para vos, te sume, y por supuesto con esa línea de grandes clásicos que nunca pasan de moda, damos por finalizada la edición de hoy. Que tengas un excelente resto de jornada, será hasta mañana. Muy buenas tardes.

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